los éxitos y les tengo, adivinen, otra pausa activa. Podría decir que es la última pausa activa antes de las 6 de la tarde. Porque usted sabe perfectamente que también se vienen los clasificados con Candela. Y eso arranca a partir de las 6 de la tarde, mi corazón. 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Ahora sí, amorcito corazón, llegó un nuevo enfrentamiento de lo que yo le hago llamar las pausas activas con Candela. Y arrancamos con la primera. Y la noche de entierro. ¡Vámonos!

0: voy a confesar algo, muchachos. En mis tiempos de niña, de adolescente, esta era mi música. Me acuerdo tanto que eran los famosos MP3, era, o las famosas tripletas. Así como escuchamos ustedes, como escuchamos nosotros, las tripletas aquí en Candela. En esos tiempos, y yo sé que usted sabe de qué estoy hablando, pues para los que son de los 1900 para acá. Las tripletas estas de... Habían tres CDs como tal. Cada CD traía un pongámosle que, unas como unas 10 canciones, unas 15, 20, la verdad no me acuerdo muy bien. Me acuerdo tanto que mi mamá me compraba mis tripletas de reggaetón, porque yo, mi género pilar, amo la salsa, pero a mí me fascina el reggaetón. Y a mí me fascina el reggaetón viejito ese que ponen las fiestas y la gente se alborota. Y los que no les gusta el reggaetón, lo bailan. Que eso es lo que más me gusta. Y obviamente lo traigo también aquí a Candela 102.5. Porque eso hace de que nos pongamos en pausa activa. En que sí nos gusta la salsa, el vallenato, el popular, el merengue, la bachata. Pero qué rico de pronto escuchar algo diferente que normalmente no lo escuchamos aquí en Candela. Y que se haga una vez por semana, mi amor, eso es una cosa muy deliciosa. Entonces te voy a dar a ti mi corazón, el libre albedrío de que escojas si nos vamos con la noche de entierro.
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0: O si nos vamos con Mayor que Yo. En esta pausa activa, 315-513-1025. 315-513-1025. ¿Cuál de las dos canciones merece sonar de inicio a fin?
2: Candela, Candela, Candela, solo éxitos. Regáleme el formulario para el Día de las Madres.
0: Claro, mi vida.
2: Gracias.
0: Hágale, mi amor, con mucho gusto. Ahí se lo compartí, corazón.
3: Plaquita, Mayor que Yo.
0: Mayor que Yo. Ay, ya somos dos. Yo me acuerdo cuando yo la cantaba y ahorita me la cantan a mí. Terrible suceso.
4: Flaquita, flaquita hermosa, Mayor que Yo, Mayor que Yo.
0: Dos boticos para Mayor que Yo. Hola.
5: Flaquita, flaquita, Mayor que Yo.
0: Tres para Mayor que Yo.
5: Como Candela, no hay dos.
0: Ay, ay, ay, me encanta eso, mi reina. Tres para Mayor que Yo.
6: Que Yo.
0: ¿Qué?
6: Que Yo.
0: Que Yo, cuatro. A ver, mi Bibi.
7: Hola, flaquita, buena tarde.
0: ¿Qué va, mi reina?
7: Candela, Candela, Candela, solo éxitos. No me importa que usted sea mayor que yo.
8: Hoy la quiero en mi cama.
7: Esa es.
0: Ay, no, me encanta porque ustedes tienen las mismas vibras que la flaca. Me fascina eso, muchachos. Aquí se los tengo yo.

¿cuántos no me les han cantado? No me importa que usted sea mayor que yo. A mí me gustan mayores. Son los éxitos en este jueves de Solo Éxitos Candela de Salpicón. Pero también éxitos ricos, así como este Gran Combo de Puerto Rico. Olvidemos lo ocurrido en mi vida. Más bien, pasemos la página. Pasémosla rico, pasémosla bueno. Disfrutemos.

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2: 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Nos vamos a quedar dos minuticos aquí en Chiminangos, disfrutando con la gente de esta familia más grande de guerreros y guerreras de Colombia, la familia Candela, solo éxitos.

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Señores, señoritas, mamacitas, candela. Bienvenidos. Una hora más de solo éxitos. En candela, en candela, en candela, en candela, en candela, en candela, en candela, en candela, en candela, en candela. Ay, ay, coge, lleva, pa' allá, pa' acá. Coge, lleva, pa' allá, pa' acá. Familia Candela, como siempre, es un placer. Un placer de los placeres, de los más bellos, de los más ricos, de los más deliciosos. Y como siempre, esos placeres de la vida, esos placeres deliciosos que nos regala la vida, principalmente es llegar a nuestro hogar. Así que mi corazón, te hago compañía en el regreso a casa, en el retorno a casa, mi corazón. Mientras que estás allí en el tráfico, aguantándote dolor de cabeza, que me reportes. Acordate, mi amor, reportame. Reportame dónde es que estás de tráfico pesado. ¿Dónde es que no le cabe un carro más? ¿Dónde está el semáforo dañado? ¿Dónde está la cámara de fotomulta haciendo estragos? ¿Dónde se encuentran esos huecos dolorosos? ¿Dónde se encuentra de pronto ese carro varado? Oh, Dios no lo quiera, un accidente de tránsito. Quiero que me lo cuenten todo, absolutamente todo, 315-513-1025, en ese retorno a casa con Candela 102.5, solo éxitos, con un clima maravilloso. Según esto, estamos a una temperatura de 23 grados. Según lo que me dice mi aplicación del clima, es que tenemos llovizna. ¿En qué lugar de Cali? No sé, porque, por ejemplo, por acá no veo llovizna. Por aquí, por la Torre de Cali, no la veo. El pronóstico de condiciones lluviosas es el resto de la tarde y parte de la noche. Probabilidad de lluvia del 65%. Entonces, familia Candela, me gustaría que ustedes comentaran en qué parte de la ciudad es que está lloviznando, está lloviendo o está que alarga llover. Como una tareita que me puedan resolver. Al WhatsApp de la emisora los espero con sus noticas de voz. Por ahora, llega lo que le hago llamar el anuncio clasificado. Así como dice la canción de Willy Rosario, Mr. Afín, que la soledad me deprime, pa' que no me deprima más buscando empleo. Acuerde que aquí en Candela 102.5 le tenemos los anuncios, los clasificados, en los que usted se puede desempeñar, o en su defecto, si usted necesita a alguien para trabajar, también los puede dejar. Deje su anuncio, 315-513-1025, para que así mismo nos pueda contar qué persona necesita, qué requiere, qué requisitos, todo eso, mi corazón de melón. Por ejemplo, le tengo aquí un cargo para atención al cliente. Usted que está buscando trabajo, mi amor, trabajo sí hay, camellos sí hay.

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Las funciones es atención al cliente y apoyo en ventas. Es manejo básico de equipos de impresión, preparación, organización y entrega de trabajos. Servicios de anillado, laminado y redacción básica. Esto es un apoyo en tareas operativas del punto. La idea, como le digo, y las competencias son atención al cliente, atención al detalle, trabajo en equipo, responsabilidad, puntualidad, orientación al servicio y capacidad de aprendizaje. ¿Los requisitos cuáles son? Que tenga experiencia mínima de un año, conocimientos básicos en Excel y Office, que tenga muy buena actitud. Acuérdate que la actitud, mi amor, rompe fronteras. Es un contrato a término fijo con jornada completa de lunes a sábado. Se ofrece un salario mínimo más comisiones, prestaciones legales, estabilidad y aprendizaje continuo. Ojo, asistente Chipichape Centro Impresión a atención al cliente. Experiencia mínima de un año. Que tenga conocimientos básicos en Excel y Office. Y ante todo, buena actitud. Es un contrato a término fijo y van a pagar el mínimo. Así que si tú estás interesado o estás interesada, puedes enviar tu hoja de vida a recursos y personalcali@gmail.com. Recursos y personalcali@gmail.com. Ahí usted puede enviar su hoja de vida para los que les gustaría trabajar en atención al cliente en Chipichape, en el centro comercial Chipichape. Ojo pues. Si usted lo necesita, envíeme, flaca, páseme ese dato, lo necesito.

0: Servicios generales, bebé. Se necesita un hombre responsable con pase de moto, con atención al público, logística para almacenar. El horario es de 8 de la mañana a 6 de la tarde o de 8 a 4 de la tarde. Si tienes disponibilidad, bueno, tienes disponible una hora de almuerzo, el salario es de 2 millones más sus prestaciones. El cargo es para servicios generales. Así que si te interesa, te puedes comunicar al 316-616-8322. Hombre responsable con pase, que tenga su moto, para atención al público, logística, almacenista. Horario de lunes a viernes, de 8 de la mañana a 6 de la tarde, los sábados de 8 a 4. Es por si te interesa. Bueno, y el nivel de estudio es bachiller, amor. Así que vos, si estás necesitando trabajo, decime, flaca, ese dato es el que yo necesito.
1: Flaca, muy bueno, mándame la información del trabajo de Chipichape, por favor, muchas gracias.
0: Hágale, mi corazón, ya se lo voy a enviar.

0: Por acá me dice Dani, flaca, me interesa ambos trabajos, mi amor. Aquí se lo voy a compartir el primero y ya le envío el otro, mi vida. Por acá me dice, flaca, buenas tardes. Necesito saber sobre los empleos. Claro, mi amor, acuérdense. Que ustedes con mucho gusto me dicen, flaca, quiero dejar mi anuncio clasificado. O en su defecto, me gustaría trabajar, sé hacer esto, esto, esto y esto. ¿Quién quita que de pronto alguien que te necesite está escuchando justamente Candela?
1: Flaca, con la buenas tardes, mándame el número de pase con moto.
0: Hágale, mi amor. De una, mi vida linda. Ya me pongo en la tarea, mi corazón de melón. Para que se comuniquen y tengan obviamente camellita, acuérdese. Este año es de prosperidad. Y ante todo, de solo éxitos como Candela 102.5.

Conde Rodríguez con Catalina Lao. ¿Cómo? Catalina Lao. Familia Candela, mañana a partir de las 6 de la mañana va a empezar el programa que usted le da vida. El programa que tanto les gusta, para pasar como los tragos amargos. Y de una vez te digo, bebé, ¿quién quita de pronto que mañana a nuestro director le dé por hacer Cantina Vieja, mi vida? Pendiente con Candela 102.5. Cargaditos de solo éxitos. Por ahora les quiero decir que los dejo en las buenas manos de Don Periñón, que los dejo en las buenas manos de Amílcar Boscán con La Era de la Sinceridad, que los dejo en las buenas manos de Ana Gabriel con El Cigarrillo, que le dejo en las manos de Los del Fuego con Después de Ti, te dejo en las manos de Orlando Marín con La Casa, algo de pronto de Celia Cruz con La Negra Tiene Tumbado, te dejo en las manos de Mabel Ruiz con Juégate la Suerte Conmigo. Mejor dicho, te dejo en las manos de la emisora de los solo éxitos en Santiago de

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